juntos vamos construyendo un momento muy agradable. Así de que pásela bien y vívala bien, como dice Junior Alanis en este tema musical que nos hace recordar que la vida se disfruta con Cristo en el corazón, se disfruta al máximo. Yo vine para que tengan vida y para que la tengan en abundancia, dijo el Señor. Y aquí estamos entonces compartiendo con ustedes esta programación de jueves 4:18 en la tarde.

hasta el final. Y es que el Señor nos ha dado vida y vida eterna y no perecerán jamás, dijo Él, ni nadie las arrebatará de mi mano. Son las 4:25 en la tarde. Doña Lidia Sosa está en sintonía. Enviamos nuestro saludo para ella. Vamos a dejarles el tema de Alex Mosquera. Esto se llama Que Viva Nuestro Rey. Buenas tardes. Por su sintonía, muchas gracias.

En el Portillo Nijinomo, allá nos escucha toda la familia Aguirre Rayo. Están en sintonía de Radio Bautista, que Dios les bendiga. Gracias a Tania por ese reporte tan amable que tiene de hacernos saber de que nos escucha. Un saludo entonces para Tania Rayo, que Dios la bendiga y que siga con nosotros. También quiero reiterar el saludo para Lilian Berríos, que Dios la bendiga muchísimo. Ella nos sintoniza, si no me equivoco, en Carretera Vieja a León. Y aquí andamos, ahí en Carretera Vieja a León. Llegamos hasta Los Cedros. Ahí nos escucha toda la gente linda de ese sector. Que la sigan pasando bien, que la pasen bonito en la frecuencia de los 103.1 FM. Más que ayer es el tema que suena en esta tarde. Hoy es 7 de mayo 2026. Qué grato es poder acompañarles.

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En esos momentos difíciles de mi vida, he aprendido a refugiarme en ti, porque junto a ti, Señor, yo me siento seguro.

El tema musical es con Leonel Tuches, se llama No te voy a dejar. Y a veces nosotros cometemos el error de pensar que si no sentimos a Dios es porque Él nos ha abandonado. Pero la realidad es que según su palabra, su presencia no depende de nuestras emociones, no depende de cómo nos sentimos, sino de su poder, de su verdad, de su palabra. Ya sea que estemos en el valle o que estemos en lo alto de un monte, Dios está con nosotros. No caminamos a ciegas porque Él está presente. Él ha prometido no dejarnos, no desampararnos, estar siempre a nuestro lado, con nosotros. ¿Quién nos sostiene de nuestra mano? Nos dice, no temas, yo te ayudo.

Santo por siempre es el tema de Miel San Marcos en la tarde de hoy. Son las 4:45. Ya estamos llegando al final de la programación correspondiente al turno de mi persona. Y quiero entregar saludos ya antes de retirarme a toda la familia de Ada Sánchez. Que Dios la bendiga. Gracias por acompañarnos. De manera especial queremos agradecer a sus hijos, Ricardo y Marcelo. Ricardo y Marcelo Sánchez están en sintonía de la radio. Es para nosotros un honor poder saludarlos. También quiero agradecer a Reina López. Ella nos dice que nos escucha desde Masaya. Enviamos entonces un saludo también para Scarlett. Están escuchando la radio y desde luego es un honor saber de qué podemos acompañarles ahí. Que Dios bendiga a toda la familia Rayo. Gracias a Tania, como lo mencionábamos anteriormente, está escuchándonos allá en el Portillo Niquinomo. Que Dios la bendiga de muchas formas. Sabemos que la bendición de Jehová es la que enriquece y no añade tristeza con ellos. Saludos también para José Barquero, Noelia Arias, quien ha reportado sintonía. Gracias a Marlene y también a la hermana Lidia Sosa. Sadie González, siempre en su centro de labores, también disfrutando de la programación de la radio. Pues para nosotros es un honor acompañarles, compartir con ustedes esta tarde de buena programación, bastante cálida, pero refrescante en el espíritu.

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El tema es de Emir Sensini, eso se llama Yo sé quién soy. Faltan 7 minutos ya para las 5 de la tarde. Para despedirme, quiero entregar saludos a Lisbeth Alemán, agradeciéndole a ella por el reporte de sintonía. Qué bonito saber de que nuestros amigos oyentes allá en la isla de Ometepe, en ese paradisíaco lugar, una de las maravillas naturales del mundo, nos escuchan y es para nosotros un honor poder estar ahí acompañándoles. Un abrazo entonces para toda la gente de Ometepe, tan bella isla de nuestro país, por supuesto rodeada de esos dos hermosísimos volcanes, quienes dan pues ese toque distintivo y único en el planeta. Saludos a todos nuestros oyentes, que Dios les bendiga, son las 4:53, vamos a dejarles ya este tema de Christine de Clairo, esto junto a Alex Zurdo, se llama Él Viene Otra Vez. Y por mi parte les deseo lo mejor para el resto de la tarde y la noche. Quedarán con Don William Martínez, que ya hizo arribo a las instalaciones de Radio Bautista.

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7: El libro de Salmos, Salmo 57, versículos 6 al 11.
8: Mis enemigos me tendieron una trampa. Estoy cansado de tanta angustia. Cavaron un pozo profundo en mi camino, pero ellos mismos cayeron en la trampa. Mi corazón está confiado en ti, oh Dios. Mi corazón tiene confianza. Con razón puedo cantar tus alabanzas, Despiértate, corazón mío. Despiértense lira y arpa. Con mi canto despertaré al amanecer. Te daré gracias, Señor, en medio de toda la gente. Cantaré tus alabanzas entre las naciones, pues tu amor inagotable es tan alto como los cielos. Tu fidelidad alcanza las nubes. Exaltado seas, oh Dios, por encima de los cielos más altos. Que tu gloria brille sobre toda la tierra.
7: El primer libro de Samuel, capítulo 6. Así que el arca del Señor permaneció en territorio filisteo por un total de 7 meses. Entonces los filisteos mandaron llamar a sus sacerdotes y adivinos y les preguntaron:
9: ¿Qué debemos hacer con el arca del Señor? Díganos.
10: Díganos cómo devolverla a su propio país.
11: Devuelvan el arca del Dios de Israel junto con un regalo. Envíen una ofrenda por la culpa, para que la plaga se detenga.
12: Entonces, si se sanan, sabrán que fue la mano de Dios la que causó esta plaga.
9: ¿Qué clase de ofrenda?
13: ¿Qué clase de ofrenda por la culpa debemos enviar?
12: Ya que la plaga los hirió a ustedes y a sus 5 gobernantes, elaboren 5 tumores de oro y 5 ratas de oro como los que asolaron la tierra. Hagan estas cosas para demostrar su respeto al Dios de Israel. Tal vez entonces Él deje de afligirlos a ustedes, a sus dioses y a su tierra.
9: No sean tercos y rebeldes como lo fueron Faraón y los egipcios. Cuando Dios terminó con ellos, estaban deseosos de dejar ir a Israel. Así que construyan una carreta nueva y busquen 2 vacas que acaben de tener cría. Asegúrense de que las vacas nunca hayan llevado yugo. Engánchenlas a la carreta, pero encierren sus becerros en un corral. Pongan el arca del Señor en la carreta y junto a ella coloquen un cofre con las ratas de oro y los tumores de oro que estarán enviando como ofrenda por la culpa. Después, dejen que las vacas vayan por donde quieran. Si cruzan la frontera de nuestra tierra y van hacia Bet-Semes, sabremos que fue el Señor quien trajo este terrible desastre sobre nosotros. Si no la cruzan, sabremos que no fue la mano de Dios que causó esta plaga. Más bien, sucedió por pura casualidad.
7: Así que llevaron a cabo las instrucciones. Engancharon 2 vacas a la carreta y encerraron sus crías en un corral. Luego pusieron el arca del Señor en la carreta junto con el cofre que contenía los tumores y las ratas de oro. Y efectivamente, las vacas, sin desviarse a ningún lado, siguieron directo por el camino hacia Bet-Semes, mugiendo por todo el camino. Los gobernantes filisteos la siguieron hasta los límites de Bet-Semes. Ahora bien, los habitantes de Bet-Semes estaban cosechando trigo en el valle, y cuando vieron el arca, se llenaron de alegría. La carreta entró en el campo de un hombre llamado Josué y se detuvo junto a una roca grande. Entonces, la gente hizo pedazos la madera de la carreta para leña, mató a las 2 vacas y las sacrificó al Señor como ofrenda quemada. Varios hombres de la tribu de Leví levantaron de la carreta el arca del Señor y el cofre que contenía las ratas y los tumores de oro y los pusieron sobre la roca grande. En ese día, el pueblo de Bet-Semes ofreció muchos sacrificios y ofrendas quemadas al Señor. Los 5 gobernantes filisteos observaron todo esto y luego regresaron a Ecrón ese mismo día. Los 5 tumores de oro enviados por los filisteos al Señor como ofrenda por la culpa eran regalos de los gobernantes de Asdod, Gaza, Ascalón, Gat y Ecrón. Las 5 ratas de oro representaban las 5 ciudades filisteas junto con sus aldeas vecinas, que eran controladas por los 5 gobernantes. La gran roca de Bet-Semes, donde colocaron el arca del Señor, todavía está en el campo de Josué como un testimonio de lo que sucedió allí. Pero el Señor
14: mató a 70 hombres de Bet-Semes porque miraron dentro del arca del Señor. Y el pueblo hizo gran duelo por lo que el Señor había hecho.
15: ¿Quién puede estar en la presencia del Señor? ¡Este Dios santo!
16: ¡Este Dios santo!
17: ¿A dónde podremos enviar el arca desde aquí?
14: Así que enviaron mensajeros a la gente de Kiriat Jearim y le dijeron:
16: los filisteos han devuelto el arca del Señor.
17: ¡Vengan y llévensela!
15: ¡Vengan y llévensela!
17: ¡Vengan y llévensela!
18: El primer libro de Samuel, capítulo 7.
14: Entonces, los hombres de Kiriat Jearim fueron por el arca del Señor. La llevaron a la casa de Abinadab, que estaba en las laderas, y comisionaron a su hijo Eleazar para que se encargara de ella. El arca permaneció en Kiriat Jearim mucho tiempo, 20 años en total. Durante ese tiempo, todos los israelitas se lamentaron porque parecía que el Señor los había abandonado. Entonces, Samuel le dijo a todo el pueblo de Israel:
13: si de todo corazón desean volver al Señor, desháganse de sus dioses ajenos y de las imágenes de Astoret. Dediquen su corazón al Señor y obedézcanlo solamente a Él. Entonces Él los rescatará de los filisteos.
14: Así que los israelitas se deshicieron de todas sus imágenes de Baal y de Astoret y adoraron únicamente al Señor. Después, Samuel les dijo:
13: reúnan a todo Israel en Mizpah, y yo oraré al Señor por ustedes.
14: De manera que se reunieron en Mizpah y en una gran ceremonia, sacaron agua de un pozo y la derramaron delante del Señor. Asimismo, no comieron durante todo el día y confesaron que habían pecado contra el Señor. Fue en Mizpah donde Samuel se convirtió en juez de Israel. Cuando los gobernantes filisteos se enteraron de que Israel se había reunido en Mizpah, movilizaron a su ejército y avanzaron. El miedo invadió a los israelitas cuando supieron que los filisteos se acercaban.
19: ¡No dejes de rogarle al Señor nuestro Dios que nos salve de los filisteos!
16: ¡Que nos salve de los filisteos!
14: Entonces, Samuel tomó un cordero y lo ofreció al Señor como ofrenda quemada entera. Rogó al Señor que ayudara a Israel y el Señor le contestó. Entonces, justo en el momento en que Samuel sacrificaba la ofrenda quemada, llegaron los filisteos para atacar a Israel. Pero ese día, el Señor habló con una poderosa voz de trueno desde el cielo y causó tal confusión entre los filisteos que los israelitas los derrotaron. Los hombres de Israel los persiguieron desde Mizpah hasta un lugar abajo de Bet-Kar, matándolos a lo largo del camino. Luego Samuel tomó una piedra grande y la colocó entre las ciudades de Mizpah y Gesana. La llamó Ebenezer, que significa la piedra de ayuda, porque dijo: hasta aquí el Señor nos ha ayudado. De modo que los filisteos fueron sometidos y no volvieron a invadir a Israel por algún tiempo. Y durante toda la vida de Samuel, la mano poderosa del Señor se levantó contra los filisteos. Entonces fueron restituidas a Israel las aldeas cercanas a Ecrón y Gat, que los filisteos habían tomado, junto con el resto del territorio que habían tomado de Israel. Y en esos días hubo paz entre los israelitas y los amorreos. Samuel continuó como juez de Israel por el resto de su vida. Cada año hacía un recorrido y estableció su tribunal, primero en Betel, luego en Gilgal y después en Mizpah. Juzgaba al pueblo de Israel en cada uno de estos lugares. Luego regresaba a su hogar en Ramá, donde también atendía otros casos. En Ramá, Samuel construyó un altar al Señor.
18: El primer libro de Samuel, capítulo 8.
14: Cuando Samuel envejeció, nombró a sus hijos como jueces de Israel. Joel y Abías, sus hijos mayores, establecieron su corte en Beer-Seba. Pero ellos no eran como su padre, porque codiciaban el dinero, aceptaban sobornos y pervertían la justicia. Finalmente, todos los ancianos de Israel se reunieron en Ramá para hablar del asunto con Samuel.
13: Mira, Samuel, ya eres anciano y tus hijos no son como tú.
20: Danos un rey para que nos juzgue, así como lo tienen las demás naciones.
14: Samuel se disgustó con esta petición y fue al Señor en busca de orientación.
21: Haz todo lo que te digan, porque me están rechazando a mí y no a ti. Ya no quieren que yo siga siendo su rey. Desde que los saqué de Egipto, me han abandonado continuamente y han seguido a otros dioses. Y ahora te tratan a ti de la misma manera. Haz lo que te pidan, pero adviértele seriamente acerca de la manera en que reinará sobre ellos un rey.
14: Entonces Samuel transmitió la advertencia del Señor al pueblo que pedía un rey.
13: Esta es la manera en que un rey gobernará sobre ustedes. El rey reclutará en el ejército a los hijos de ustedes y los asignará a los carros de guerra y a sus conductores y los hará correr delante de sus carros. Algunos serán generales y capitanes del ejército. Otros serán obligados a arar y a cosechar los cultivos del rey. Y otros harán las armas y el equipo para los carros de guerra. El rey tomará a las hijas de ustedes y las obligará a cocinar, a hornear y a hacer perfumes para él. Les quitará a ustedes lo mejor de sus campos, viñedos y huertos de olivos, y se los dará a sus oficiales. Tomará una décima parte de su grano y de sus cosechas de uvas, y la repartirá entre sus oficiales y miembros de la corte. Les quitará sus esclavos y esclavas, y les exigirá lo mejor de sus ganados y burros para su propio uso. Les exigirá la décima parte de sus rebaños, y ustedes serán sus esclavos. Cuando llegue ese día, suplicarán ser aliviados de este rey que ahora piden. Pero entonces, el Señor no los ayudará.
14: Sin embargo, el pueblo se negó a escuchar la advertencia de Samuel.
20: Aún así, todavía queremos un rey.
22: Nuestro deseo es ser como las naciones que nos rodean. El rey nos juzgará y será nuestro líder en las batallas.
14: Así que Samuel le repitió al Señor lo que el pueblo dijo. Y el Señor respondió:
21: haz lo que te piden y dales un rey.
14: Entonces Samuel estuvo de acuerdo y los envió a sus casas.
18: Los Hechos de los Apóstoles, capítulo 7, versículos 30 al 60.
23: 40 años después, en el desierto que está cerca del monte Sinaí, un ángel se le apareció a Moisés en la llama de una zarza que ardía. Moisés quedó asombrado al verla, y cuando se estaba acercando para ver mejor, la voz del Señor le dijo:
21: yo soy el Dios de tus antepasados, el Dios de Abraham, de Isaac y de Jacob.
23: Moisés tembló aterrorizado y no se atrevía a mirar. Entonces el Señor le dijo:
21: quítate las sandalias, porque estás pisando tierra santa. Ciertamente he visto la opresión de mi pueblo en Egipto. He escuchado sus gemidos y he descendido para rescatarlos.
23: El Señor le dijo:
21: quítate las sandalias, porque estás pisando tierra santa. Ciertamente he visto la opresión de mi pueblo en Egipto.

0: Israel. Dios les levantará un profeta como yo de entre su propio pueblo. Moisés estuvo con nuestros antepasados, la asamblea del pueblo de Dios en el desierto, cuando el ángel le habló en el monte Sinaí, y allí Moisés recibió palabras que dan vida para transmitirlas a nosotros. Sin embargo, nuestros antepasados se negaron a escuchar a Moisés. Lo rechazaron y quisieron volver a Egipto. Le dijeron a Aarón, «Haznos unos dioses que puedan guiarnos, porque no sabemos qué le ha pasado a este Moisés quien nos sacó de Egipto». De manera que hicieron un ídolo en forma de becerro. Le ofrecieron sacrificios y festejaron ese objeto que habían hecho. Entonces Dios se apartó de ellos y los abandonó, para que recibieran a las estrellas del cielo como sus dioses. En el libro de los profetas está escrito, «Israel, ¿acaso era a mí a quien traía sacrificios y ofrendas durante estos 40 años en el desierto? No, llevabas a tus dioses paganos, el santuario de Moloc, la estrella de tu dios Refán y las imágenes que hiciste a fin de rendirles culto. Por lo tanto, te mandaré al destierro tan lejos como Babilonia». Nuestros antepasados llevaron el tabernáculo con ellos a través del desierto. Lo construyeron según el plan que Dios le había mostrado a Moisés. Años después, cuando Josué dirigió a nuestros antepasados en las batallas contra las naciones que Dios expulsó de esta tierra, el tabernáculo fue llevado con ellos al nuevo territorio y permaneció allí hasta los tiempos del rey David. David obtuvo el favor de Dios y pidió tener el privilegio de construir un templo permanente para el Dios de Jacob, pero fue Salomón quien lo construyó. Sin embargo, el Altísimo no vive en templos hechos por manos humanas. Como dice el profeta, «El cielo es mi trono y la tierra es el estrado de mis pies. ¿Podrían acaso construirme un templo tan bueno como ese?», pregunta el Señor. «¿Podrían construirme un lugar de descanso así? ¿Acaso no fueron mis manos las que hicieron el cielo y la tierra?». «Pueblo terco, ustedes son paganos de corazón y sordos a la verdad. ¿Resistirán para siempre al Espíritu Santo? Eso es lo que hicieron sus antepasados, y ustedes también. Mencionen a un profeta a quien sus antepasados no hayan perseguido. Hasta mataron a los que predijeron la venida del justo, el Mesías a quien ustedes traicionaron y asesinaron». Deliberadamente desobedecieron la ley de Dios, a pesar de que la recibieron de manos de ángeles.
1: Los líderes judíos se enfurecieron por la acusación de Esteban y con rabia le mostraban los puños. Pero Esteban, lleno del Espíritu Santo, fijó la mirada en el cielo y vio la gloria de Dios y vio a Jesús de pie en el lugar de honor, a la derecha de Dios, y les dijo,
2: «¡Miren! Veo los cielos abiertos y al Hijo del Hombre de pie en el lugar de honor, a la derecha de Dios».
1: Entonces ellos se taparon los oídos con las manos y empezaron a gritar. Se lanzaron sobre él, lo arrastraron fuera de la ciudad y comenzaron a apedrearlo. Sus acusadores se quitaron las túnicas y las pusieron a los pies de un joven que se llamaba Saulo. Mientras lo apedreaban, Esteban oró.
2: «Señor Jesús, recibe mi espíritu».
1: Cayó de rodillas gritando,
2: «¡Señor! ¡No los culpes por este pecado!».
1: Dicho eso, murió.
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0: Muy buenas tardes, amados oyentes de Radio Bautista. Estamos llegando a las 5:35 de la tarde. Qué gusto, qué placer saludarlos. Aquí su hermano, su servidor William Martínez, ya en cabina para llevarle buena música y excelente programación. Estamos llegando hoy jueves 7 de mayo del 2026. Ahí teníamos ese buen tema, ¿verdad? A cargo de Rigoberto Amaya. Esto que lleva por título Volver al Primer Amor. Quiero mandarles saludos muy especiales, ¿verdad?, a nuestros hermanos que vienen mostrando sintonía a nuestro número de WhatsApp al 82364918. Le mandamos saludos muy especiales a nuestra hermana Lilian Bermúdez, reportándose desde Los Muñoz. También le mandamos saludos muy especiales, ¿verdad?, a William Murillo, reportándose desde el barrio Altagracia. Ya que andamos por el barrio Altagracia, le mandamos saludos muy especiales a nuestra hermana Juana Bautista. Y ahora nos vamos para el lado de la Primera de Mayo. Saludos a nuestra hermana Elida del Carmen, que nos viene solicitando un excelente tema a cargo de Alex Zurdo. Esto que lleva por título Cambiaste mi corazón.
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Y es así que estamos llegando a las 5:49 de la tarde. Ya el sol viene alejándose, ¿verdad? Y lo que es la temperatura, este gran calor, ya viene disminuyendo. Quiero desearles una excelente tarde de lo que resta, ¿verdad? Espero que hayan tenido una jornada laboral excelente, que todas las actividades que hayan tenido que realizar le hayan salido de buena manera. También espero, ¿verdad?, para usted que ya se encuentra en casita, o para usted que va en el transporte público, para usted que va en su vehículo privado, que va manejando, recuerde, maneje con cuidado, con precaución, respete las señales de tránsito, no conduzca a alta velocidad. Recuerde que hay un ser querido que lo espera en casa, y como siempre se lo hemos mencionado, mi compañero Miguelito y yo, que Radio Bautista los quiere como fieles oyentes y no como noticia. Bueno, a continuación quiero dejarles otro excelente y buen tema para esta preciosa tarde. Un tema a cargo de Lenny Salcedo, eso que lleva por título La Biblia Dice, para que se sigan deleitando y disfrutando de la excelente programación que solo les lleva a la 103.1 FM, tu voz de esperanza.

0: Las 5:59.
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